Chicos, cuando me despido, dice, ya que yo me voy a presentar, ¿qué?